machuco. Haga la lucha. Dame su pistola, hombre. Dame la chingada de madre.

0: ustedes que son padres de familia.
1: Buenas tardes, señoras y señoritas. Aquí está el DJ Héctor Bonifacio Echeverría Cervantes de la Cruz, Arroyo Rojas. Esta es la radio que sacó a toda la estación donde el rock vive y no muere. Vamos a escuchar un par de temas de Queens of the Stone Age. Primero vamos a escuchar First and Give It. Qué música impresionante, temible.
2: Thanks again, Philistine. Bob Relax.
1: A ver, aquí va.
2: Last song. It is Soundgarden. I look forward to catching up with you next Saturday night. 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Look forward to it. Take care. Have a great week. My sweethearts. I'll see you next week. Is Devin signing out?

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Ay, no voy a continuar más porque la verdad que eso que me está dando así una cosa así. Y bueno, yo no sé por qué. No hay motivo, no ha dado motivo tan bueno como soy. Y no sé por qué que me traiciona. Tiene que haber algo. Voy a ver un brujo ahora cuando llegue a Cuba. Voy a Guanabacoa y a ver qué pasa, porque algo tiene que estar pasando. Sí. No voy porque voy a perder.

Bueno, esto es para bachatear ahora. Ahora todo el mundo aquí a tirarse para el balcón para abajo. Vamos a ver.